mayor como lo merecía. Hoy, la Escuela de Aviación de la Fuerza Aérea de Chile orgullosamente lleva su nombre. Escuela de Aviación Capitán Ábalos. Fueron personajes de Chile. Volveremos con una nota de otro personaje de nuestra patria, para que juntos lo recordemos, con lo más interesante, para que no se quede su nombre en el olvido.

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Personajes de Chile. Los rasgos más destacados de aquellas figuras que han contribuido a la grandeza de la patria son personajes que hicieron historia y que hasta suelen pasar inadvertidos por la actual generación. Pascual Barburiza, si bien es cierto que nació en Yugoslavia, llegó a los 17 años de edad a nuestro país y aquí se quedó hasta que falleció en 1941. Ingresó a nuestra patria por Iquique y fue trabajador modesto, quien, en base al ahorro, amasó una fortuna en la actividad salitrera. Sus donaciones en vida fueron importantes y las que conviene destacar son la piscina de Agua Santa en Viña del Mar, el Parque del Salitre, fomento a la creación de una escuela de enfermeras en Viña del Mar y dejó en su testamento sumas de dinero para crear una escuela agrícola. Donó su importante colección de obras para formar un museo y parte de su fortuna fue entregada al Hospital de Niños de Valparaíso, a la Gota de Leche, al Sanatorio Marítimo y al Cuerpo de Bomberos. Fueron personajes de Chile. Volveremos con una nota de otro personaje de nuestra patria, para que juntos lo recordemos, con lo más interesante, para que no se quede su nombre en el olvido.

0: 28 minutos para las 22 horas.
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Personajes de Chile. Los rasgos más destacados de aquellas figuras que han contribuido a la grandeza de la patria son personajes que hicieron historia y que hasta suelen pasar inadvertidos por la actual generación. En 1886, en la ciudad de Angol, nació Antonio Acevedo Hernández, periodista, escritor, dramaturgo. Con una formación personal, trabajó como obrero de la construcción y se hizo famoso por las letras hasta obtener el Premio Nacional de Teatro en 1954. Sus obras que le dieron nombradía son Piedra Azul, 1920, La Raza Fuerte, 1921, ambas novelas. Entre las obras teatrales están Almas Perdidas, en 1917, La Canción Rota, en 1921, Árbol Viejo, en 1931, y Chañarcillo, 1937. Acevedo Hernández murió en 1962. Fueron Personajes de Chile. Volveremos con una nota de otro personaje de nuestra patria para que juntos lo recordemos con lo más interesante, para que no se quede su nombre en el olvido.

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0: Esta es la hora en Exquisita.
1: 22 horas 27 minutos.
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1: 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Los rasgos más destacados de aquellas figuras que han contribuido a la grandeza de la patria. Son personajes que hicieron historia y que hasta suelen pasar inadvertidos por la actual generación.

A los 12 años de edad tuvo su primera experiencia como soldado, y así comienza a escribirse la vida militar de Manuel Baquedano González. Su padre fue el general Fernando Baquedano, y allí nace su interés por las armas. No obstante haber participado en la guerra contra la Confederación Perú-Boliviana, también participa en la política activa. Fue senador por Santiago en 1882 y por la provincia de Colchagua en 1888. Llegó a la primera magistratura de la nación en trágicas circunstancias, en agosto de 1891, donde el presidente José Manuel Balmaceda renunció por la ecuanimidad que daba Baquedano. Gobernó por corto periodo, mientras se constituía una junta de gobierno. Don Manuel Baquedano murió en Santiago en septiembre de 1897. Fueron personajes de Chile. Volveremos con una nota de otro personaje de nuestra patria, para que juntos lo recordemos, con lo más interesante, para que no se quede su nombre en el olvido.

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0: Falta un minuto para las 24 horas.
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0: 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Los rasgos más destacados de aquellas figuras que han contribuido a la grandeza de la patria. Son personajes que hicieron historia y que hasta suelen pasar inadvertidos por la actual generación.

Se presume que a fines del siglo XVIII, posiblemente en Perú, nació José Gil de Castro, conocido como el Mulato. En nuestro país se le recuerda como uno de los precursores de la pintura con sus pinceles. Su técnica y su talento retrató a famosos personajes de nuestra historia, tales como Bernardo O'Higgins, a su madre Isabel Riquelme y a otras figuras americanas como José de San Martín y Simón Bolívar. Prestó también servicio en nuestro ejército patriota como capitán ingeniero. Falleció, presumiblemente, en 1843. Fueron personajes de Chile. Volveremos con una nota de otro personaje de nuestra patria, para que juntos lo recordemos, con lo más interesante, para que no se quede su nombre en el olvido.

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0: pasa, compadre?
1: Que la atajo con la colorada.
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3: 2 minutos para la 1 de la madrugada.
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1: Feliz fiesta de la Asunción de la Virgen María al cielo. Alegrémonos porque ella, nuestra Madre, ya está glorificada en cuerpo y alma en la gloria del cielo, que es nuestro destino, que el hecho de verla a ella ya en ese estado nos anime a imitarla, a buscar como ella tener los pensamientos y los sentimientos que tuvo el Señor Jesús. Y así vamos creciendo en lo que realmente nos dejará bien en el tiempo y en la eternidad. Meditemos su cántico, el Magnificat, que se encuentra en Lucas 1:46 en adelante. Al escuchar de su prima Isabel, dichosa tú María, por haber creído que se cumplirían las promesas del Señor y haber sido reconocida como la madre de mi Señor, María dijo: proclama mi alma la grandeza del Señor, y mi espíritu se alegra en Dios, mi Salvador. Preguntémonos si nuestras almas o espíritus realmente proclaman la grandeza de Dios, o si queremos hincharnos en esa soberbia tan torpe y que a todos nos tiene tomados en algún grado, y en vez de alabar a Dios queremos alabarnos a nosotros y que los otros nos alaben. Que realmente Dios reciba de nosotros todo honor y toda gloria con humilde acción de gracias. Y de allí vamos a experimentar como vida. Mi espíritu se alegra en Dios, mi Salvador. En el cielo, amigos, estaremos haciendo estas dos cosas: alabando a Dios y alegrándonos en su amor, que ya nos tendrá enteramente a salvo. ¿Y por qué María lo alaba y se alegra? Porque él se fijó en su humilde esclava. Y desde ahora todas las generaciones me llamarán feliz. Toda persona que vive para Dios es una persona que dejará una herencia espiritual muy rica y será apreciada. El Poderoso ha hecho grandes cosas por mí. Santo es su nombre. Dios ha hecho grandes cosas para cada uno de nosotros al hacernos hijos suyos y al preservarnos del pecado, con nuestra cooperación, claro, pero Él es el que lo ha hecho. Jesús ha dicho: sin mí nada pueden hacer ustedes. Y así vivamos realmente con Él, y la obra de Dios va a ser grande en cada persona, que nadie se anule, se considere poca cosa, sin importancia. Para los papás, y así para Dios Padre, todo hijo es una maravilla y es alguien que despierta mucha esperanza. No defraudemos a Dios ni a nosotros mismos. Él muestra su misericordia siglo tras siglo a todos aquellos que viven en su presencia, que viven en respeto, en su respeto, en su servicio, en su amor. Oh Virgen María, nuestra Madre asunta al cielo, ayúdenos siempre a imitarte y glorificar a Dios y vivir alegres.
0: Así. 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

0: exactamente 11 de la mañana.
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0: Reyes, Periquín, Mario Cava, Estropajo, Mascareño, Cuadradito, Zurdo Bernal y Juan Po.
1: No se olviden, compadre, la Silvita, la chiquilla, güey, con Carlitos Dávila.
0: También un saludo grandote.

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1: Falta un minuto para el mediodía.
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1: 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Son personajes que hicieron historia y que hasta suelen pasar inadvertidos por la actual generación.

A los 12 años de edad tuvo su primera experiencia como soldado y así comienza a escribirse la vida militar de Manuel Baquedano González. Su padre fue el general Fernando Baquedano y allí nace su interés por las armas. No obstante haber participado en la guerra contra la Confederación Perú-Boliviana, también participa en la política activa. Fue senador por Santiago en 1882 y por la provincia de Colchagua en 1888. Llegó a la primera magistratura de la nación en trágicas circunstancias, en agosto de 1891, donde el presidente José Manuel Balmaceda renunció por la ecuanimidad que daba Baquedano. Gobernó por corto periodo, mientras se constituía una junta de gobierno. Don Manuel Baquedano murió en Santiago en septiembre de 1897. Fueron personajes de Chile. Volveremos con una nota de otro personaje de nuestra patria, para que juntos lo recordemos con lo más interesante, para que no se quede su nombre en el olvido.

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0: una cueca famosa que ha hecho vibrar la patria. Es linda y habla de amor, la escribió don Jaime Atria.
1: Esa es la gran consentida, porque siempre ha sido así. Y si me dice que bueno, yo la canto en Longaví.
2: ¡Bueno! Y la echamos con la consentida para Longaví.
0: ¡A Longaví, buena cosa!

0: Dos minutos para las 13 horas.
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0: 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Los rasgos más destacados de aquellas figuras que han contribuido a la grandeza de la patria son personajes que hicieron historia y que hasta suelen pasar inadvertidos por la actual generación.

0: historiador por excelencia, diplomático y brillante como americanista. Diego Barros Arana nació en Santiago en 1830 y falleció en 1907 en la capital. Fue rector del Instituto Nacional, fue decano y rector de la Universidad de Chile. Como historiador es notable y de su pluma nacieron Historia General de Chile en 16 volúmenes, Compendio de Historia de América, Historia de la Independencia de Chile, Don Claudio Gay y su obra, La cuestión de límites entre Chile y la Argentina, Un decenio de la historia de Chile. Ello por citar parte de su importante como interesante obra de historiador. Fueron personajes de Chile. Volveremos con una nota de otro personaje de nuestra patria, para que juntos lo recordemos, con lo más interesante, para que no se quede su nombre en el olvido.
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0: Esta es la hora en Exquisita.
1: 14 horas, 29 minutos.
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1: 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Los rasgos más destacados de aquellas figuras que han contribuido a la grandeza de la patria. Son personajes que hicieron historia y que hasta suelen pasar inadvertidos por la actual generación.

0: Poco sabemos de los músicos chilenos, pese a que hay figuras realmente notables, como sucede con don Pedro Humberto Allende Sarón. Nació en Santiago en 1885 y murió en el año 1959. Estudió en el Conservatorio Nacional desde los 14 años de edad y se recibió de profesor a los 20 años, en violín, para más tarde graduarse en armonía y música vocal. Se desempeñó como catedrático en el mismo conservatorio y de su vena artística nacieron Escenas Campesinas, composición sinfónica, La Voz de las Calles, poema sinfónico, 12 tonadas para piano y su obra principal, Concierto para violonchelo y orquesta. Fueron personajes de Chile. Volveremos con una nota de otro personaje de nuestra patria, para que juntos lo recordemos, con lo más interesante, para que no se quede su nombre en el olvido.
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0: dos minutos para las 15 horas.
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0: Personajes de Chile. Los rasgos más destacados de aquellas figuras que han contribuido a la grandeza de la patria son personajes que hicieron historia y que hasta suelen pasar inadvertidos por la actual generación.

0: dulce, suave, inteligente. Así fue en vida Marta Brunet Carabes, que nació en Chillán en 1901 y que falleció en 1967. Desde la década del 20, el público lector comienza a leer sus obras, entre las que se destacan Montaña Adentro, 1926, Bestia Dañina, 1926, Don Florizondo, 1926, Rosa, Flor de Quillén, 1927, Bienvenido, 1929, solo por citar algunos. Incursionó en la literatura infantil con cuentos para Marisol, Aleluya, para los más chiquititos, un ensayo sobre El mundo mágico del niño, en 1959. Entre muchos premios, recibió el Premio Nacional de Literatura, desempeñándose como cónsul en La Plata, Argentina, y seguidamente como agregada cultural en Buenos Aires, Argentina, y Montevideo, República Oriental del Uruguay. Fueron personajes de Chile. Volveremos con una nota de otro personaje de nuestra patria, para que juntos lo recordemos, con lo más interesante, para que no se quede su nombre en el olvido.
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1: Faltan 3 minutos para las 5 de la tarde.
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9: 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Los rasgos más destacados de aquellas figuras que han contribuido a la grandeza de la patria. Son personajes que hicieron historia y que hasta suelen pasar inadvertidos por la actual generación.

dulce, suave, inteligente. Así fue en vida Marta Brunet Carabes, que nació en Chillán en 1901 y que falleció en 1967. Desde la década del 20, el público lector comienza a leer sus obras, entre las que se destacan Montaña Adentro, 1926, Bestia Dañina, 1926, Don Florizondo, 1926, Rosa, Flor de Quillén, 1927, Bienvenido, 1929, solo por citar algunos. Incursionó en la literatura infantil con Cuentos para Marisol, Aleluya, para los más chiquititos, un ensayo sobre El mundo mágico del niño, en 1959. Entre muchos premios, recibió el Premio Nacional de Literatura, desempeñándose como cónsul en La Plata, Argentina, y seguidamente como agregada cultural en Buenos Aires, Argentina, y Montevideo, República Oriental del Uruguay. Fueron personajes de Chile. Volveremos con una nota de otro personaje de nuestra patria, para que juntos lo recordemos, con lo más interesante, para que no se quede su nombre en el olvido.

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0: 17 horas 29 minutos.
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0: 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Los rasgos más destacados de aquellas figuras que han contribuido a la grandeza de la patria. Son personajes que hicieron historia y que hasta suelen pasar inadvertidos por la actual generación.

Se presume que a fines del siglo XVIII, posiblemente en Perú, nació José Gil de Castro, conocido como el Mulato. En nuestro país se le recuerda como uno de los precursores de la pintura con sus pinceles. Su técnica y su talento retrató a famosos personajes de nuestra historia, tales como Bernardo O'Higgins, a su madre Isabel Riquelme y a otras figuras americanas como José de San Martín y Simón Bolívar. Prestó también servicio en nuestro ejército patriota como capitán ingeniero. Falleció, presumiblemente, en 1843. Fueron personajes de Chile. Volveremos con una nota de otro personaje de nuestra patria, para que juntos lo recordemos, con lo más interesante, para que no se quede su nombre en el olvido. 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
1: Oye, Rodolfo.
2: Diga, compadre.
1: Oye, ¿qué le vas a hablar, Ricardo, que le está el pistón?
2: No sé, algo raro le noto. ¿Qué crees tú, Claudio, que le está pasando?
3: Parece que recibió una carta. Ay, y eso va extrañando mal.

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0: Falta un minuto para las 19 horas.
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0: 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Los rasgos más destacados de aquellas figuras que han contribuido a la grandeza de la patria son personajes que hicieron historia y que hasta suelen pasar inadvertidos por la actual generación.

0: Hay sacerdotes que han hecho historia, son parte de ella. Se les recuerda con especial afecto y cariño. Blas Caña Calvo nació en 1827 y murió en 1886. Ingresó al seminario de Santiago y ordenándose sacerdote a los 22 años. Fue profesor del seminario y capellán de los monjes del Sagrado Corazón. En 1856 fundó la Casa de María, institución dedicada a cuidar de los niños huérfanos. El año 1858 se trasladó a una propiedad de calle Carmen en Santiago y que le había donado el pintor Ciccarelli, donde funciona hasta hoy día. Fue profesor de la Facultad de Teología de la Universidad de Chile y en 1866 fundó la primera congregación de la Casa de María. Es el creador del patrocinio San José, que entonces, en 1872, se dedicaba a formar sastres, zapateros, carpinteros, mecánicos, etc. Fueron personajes de Chile. Volveremos con una nota de otro personaje de nuestra patria, para que juntos lo recordemos, con lo más interesante, para que no se quede su nombre en el olvido.
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Mario Catalán, el recordado folclorista chileno, y al dúo Rey Silva, nuestros grandes amigos.

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1: Falta un minuto para las 20 horas.
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1: 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Los rasgos más destacados de aquellas figuras que han contribuido a la grandeza de la patria. Son personajes que hicieron historia y que hasta suelen pasar inadvertidos por la actual generación.

Las grandes fortunas se han hecho iniciándose en lo mismo. Solamente el trabajo, la dedicación y la sobriedad. El caso de Matías Cousiño Jorquera es la de un chileno que tuvo sus orígenes muy humildemente, que se inició en la zona de Tarapacá y ya en 1846 era propietario de una fundición de metales en la zona norte. De ahí se fue al sur, donde inició la explotación de minas de carbón de Lota, ampliando su radio de acción a la industria de ladrillos refractarios para fundiciones, además de porcela. Como político fue diputado por Petorca y Quillota, además de senador. Nació en Santiago en 1802 y falleció en 1864. Fueron personajes de Chile. Volveremos con una nota de otro personaje de nuestra patria, para que juntos lo recordemos, con lo más interesante, para que no se quede su nombre en el olvido.

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0: dos minutos para las 21 horas.
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